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3: Muy buenos días, ¿qué tal? ¿Cómo estamos? Bien, bastante me alegro. Bueno, lunes de nuevo. Vamos a por nuestro primer programa de agosto del año 2026. Bienvenidos, bienvenidas, amiguitos, a una edición más de nuestro Radiohead. El tiempo que repasa la historia de la música aquí en UFM. Gracias por elegirnos. Te habla Emilio Vélez y te mando un saludazo, como siempre. Super mega macro, hiper cordial, elevado a la máxima potencia. Ya sabes que nuestro repaso a la historia de la música se trata principalmente de ir al mismo día de hoy de otros años, que van a ser 8 en las dos próximas horas, y repasar los 10 primeros en popularidad o ventas en un día como hoy. Pueden ser listas de España, que son casi todas, y de vez en cuando alguna lista internacional invitada. Y de vez en cuando algo de actualidad, que siempre nos viene muy bien para estar al día y para cambiar de año. Pues nada, nos ponemos en marcha. Lo primero de lo primero, los lunes, miércoles y viernes, es retroceder en el tiempo 40 años. Así que nos vamos a 1986. Número 10 aquella semana para Cadetes, Vacaciones en el Mar. En el 9, Boys Don't Cry, The Cure.
4: Número 8.
3: En el 8, Whitney Houston, The Greatest Love of All.
4: Número 7.
3: Número 7, Invisible Touch, Genesis.
4: Número 6.
3: En el 6, España, Easy Lady.
4: Número 5.
3: Y en el 5, Iván, Hey Mademoiselle. Número 4, el último de la fila. Las palabras son cansancio. Y en el 3, Miguel Bosé, que ya había pasado por el número 1. Nena.
4: Número 2.
3: Y en el 2, Rod Stewart. Love Touch.
4: Número 1.
3: Y en el número 1, ¡ay, qué pesado! Mecano llegaban al number 1 aquella semana con este fantástico primer single de su disco Entre el cielo y el suelo. Escucharemos enseguida ese temazo, pero antes vamos hasta el primera semana dentro del top 10 para un futuro number 1. Desde Italia, España, Easy Lady. Con ella te damos los buenos días en este lunes, día 3 de agosto. Pues eso, buenos días, España, Easy Lady.

abriendo hoy nuestro Radiohead, el pelotazo de España, el primero de los tres importantes que tuvo entre los años 86 y 88. España, que además de hacer estos temas para ella, producía grandes canciones del Italo Disco. Easy Lady, grupo 6. Easy Lady. Vamos ahora al 2 con Rod Stewart. Love Touch, en la banda sonora de la película Legal. Rod Stewart, toque de amor, Love Touch.

Love Touch, toque de amor. Fantástico tema de Rod Stewart. Puesto número 2 aquella semana. Love Touch. Vamos al número 1 donde estaba Mecano. Ay, qué pesado, número 1.

El sonido fantástico de Mecano número uno con este temazo llamado Hay que pesar. En su disco Entre el cielo y el suelo, Mecano, que hacían un importante cambio en su carrera musical, ya que el cuarto de sus álbumes, que era este, no se parecía para nada a los tres primeros. Igualmente buenos, pero iban en otra dirección completamente distinta. Hay que pesar, una obra maestra de la música. Mecano. Vamos a regresar a la actualidad ahora con Olivia Rodrigo y su canción estúpida, Stupid Song.

Ahí tenemos la actualidad con Olivia Rodrigo. Stupid Song, fantástica. Olivia Rodrigo, que arrasa en el mundo entero desde hace cosa de un mes por ahí con este tema. Vamos rápidamente con la ruleta del tiempo en marcha, que hace su primer viaje al pasado hoy. O hacemos el primer viaje al pasado elegido por ella. Vamos a 1973.

Año 1973. El número uno era para Fórmula Quinta aquella semana. Eva María. Antes de disfrutar de Eva María, vamos al puesto número 9. Cuando salga la luna. Ahí están los puntos. Los puntos. Cuando salga la luna. Un tema que se hizo muy popular en aquellos días del 73.

cuando salga la luna y están los puntos. Ahí están ellos ocupando el puesto número 9, un día como hoy, de 1973. Número 7. Hace 53 años también triunfaba Julio Iglesias. Y lo hacía con este tema llamado Río Rebelde, e incluso llegó hasta a grabar en alemán. Julio Iglesias.

0: Julio Iglesias, ahí estaba en el puesto número 7, un día como hoy en el 73.
1: Número 4.
0: Vamos al 4 con esos fantásticos acordes increíbles que nos trajo Demis Roussos. Velvet Morning.

Fantástico de Mis Rusos, puesto número 4 para su increíble Velvet Morning. Mis Rusos, vamos al número 1, Fórmula Quinta, número 1, Eva María.

0: una de las canciones más importantes del verano del 73, Fórmula Quinta, Eva María. Hemos escuchado hoy este número uno total, ya que la ruleta nos llevó hasta 1973.
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1: Entramos en la segunda mitad de esta primera hora de hoy lunes, día 3. Tenemos la ruleta en marcha. La ruleta del tiempo nos va a llevar al mismo día de hoy de otro año con la intención de repasar los 10 primeros. Los 10 primeros en popularidad en España tal día como hoy, en 1983.

Año 1983. Tremenda lista. Rod Stewart en el número 1 con Baby Jane. Vamos a retroceder hasta el puesto número 4. En el puesto número 4, una buena entrada que había aquella semana. The Police. Su disco Synchronicity fue un auténtico pelotazo y un regalazo para nuestros oídos. Número 4. Every Breath You Take.

Every Breath You Take. Qué gran canción de Police, que lleva número uno países como Canadá, Irlanda, Israel, Sudáfrica, España, Reino Unido, Estados Unidos, donde fue la canción más rentable del año, Every Breath You Take. La más rentable del año en España fue esta de Mike Oldfield, Moon Like Shadow. Qué grande.

Canción cantada por Mayo Reilly. Mike Confell. Un regalazo para nuestros oídos, sin duda. Vamos al número uno. Estamos en 1983. Rod Stewart llegaba al número uno aquella semana y llegaba con este single del disco Body Wishes, Baby Jane.

Espectacular estuvo Rod Stewart en 1983 con su disco Deseos Corporales, Body Wishes, del cual extrajo tres singles bastante importantes, especialmente el primero de este Baby Jane, que le llevó al número uno en España, una vez más. Rod Stewart, fantástico. Bueno, vamos a regresar a la actualidad con Madonna, que justo en aquel año 83 comenzaba a lanzar singles.

Love Sensation, así se llama este temazo de Madonna. Qué maravilla. Siempre es un placer escuchar a Madonna. Rápidamente volvemos a poner la ruleta en marcha para hacer otro repaso a otros 10 primeros que nos están esperando en el pasado, en el día 3 de agosto, en esta ocasión de 1900.

Año 1987, Desiree es el número uno. Voyage, Voyage. La escucharemos enseguida, pero antes retrocedemos hasta el... para disfrutar de Pet Shop Boys. It's a Sin.

0: Espectaculares los Pet Shop Boys. It's a sin, esto es un pecado. Ahí estaban en el puesto número 10. Pet Shop Boys.
1: Número 7.
0: Seguimos en 1987, ahora con el número 7. Los alemanes Bodertolkin daban en la diana con Jet Airliner.

Los Mother Talking de Alemania, Chet Airliner. Ahí estaban ellos en el 7. Y arriba del todo, la francesa Disraeli's. Para nosotros, Desireles. Su Voyage Voyage llegó a España ya con 1 millón de copias vendidas en Francia. Desireles o Disraeli's, number one.

0: Pelotazo tremendo de Desiree Leso, Desiree. Este Voyage, Voyage. Ahí estaba en el número uno. Sí, señor. Una posición que ocupó en la lista de ventas de single un montón de semanas. Creo que fueron 16 en 1987.
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0: Bueno, bueno, bueno, seguimos en UFM repasando la historia de la música un día más. Bienvenidos si te incorporas a nuestra sintonía ahora. Renovados saludos, estás en San Sergio nosotros en este lunes día 3 de agosto del año 2026. Bienvenidos, amiguitos, bienvenidas. Reciban todos un cordial saludo de Emilio Vélez, que les acompaña súper, mega, macro, hiper encantado, como siempre. Ponemos en marcha la ruleta del tiempo, encargada de llevarnos al mismo día de hoy de otro año. Vamos a hacer un repaso a los 10 primeros en España en popularidad, en pleno verano de 1978.
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El número uno en el año 1978, aquella semana le tocaba a los Bee Gees con Night Fever. Retrocedemos para escuchar el puesto número 9, Lay Love on You.

Excelente single de Luisa Fernández, Lay Low on You. Esta cantante española que se lanzó al mundo desde Holanda. Su familia emigró a Holanda, desde allí saltó al mundo de la música. Lay Low on You. En el 4 Camilo VI arrasaba. Vivir así es morir de amor.

Vivir así es morir de amor. Excelente tema de Camilo Sesto. Ahí estaba un día como hoy, en 1978, sonando desde el 4 de las listas. Camilo Sesto, que por supuesto alcanzaría el número 1. Vivir así es morir de amor. ¡Qué pelotazo! Vamos al número 1. Los Bee Gees eran el número 1 aquella semana con Night Fever.

Exitazo de los Bee Gees en la banda sonora de Fiebre del Sábado Noche. Un número uno más dentro de este doble álbum. Night Fever. ¡Qué maravilla, qué maravilla! Bee Gees. Vamos con la actualidad. Lola Índigo y Ana Mena. Patito.

Lola Índigo con Ana Mena. Patito, una de las canciones de este verano, sin duda. Rápidamente echamos la vista atrás de nuevo. Nos vamos al día 3 de agosto. En esta ocasión haremos un repaso en 100 segundos a los 10 primeros en España en popularidad, un día como hoy de 1984.

Año 1984, número uno, Cool and the Gang, aquella semana, con el single Joanne, que lo escucharemos enseguida. Pero antes, en el puesto número 10, Michael Jackson, Pretty Young Thing.

Puesto 10 aquella semana. Michael Jackson, el auténtico triunfador de 1984. Pretty Young Thing. Vamos al 6 con el Boss. Bruce Springsteen lanzó aquel año su legendario y millonario Born in the USA. El primer single fue este genial, Bailando en la Oscuridad, Dancing in the Dark.

Bruce Springsteen. Ahí estaba triunfando desde el puesto número 6 aquella semana. Dancing in the Dark. Histórica. Histórica canción del Boss. ¡Qué maravilla! Dancing in the Dark. ¡Qué maravilla! Vamos al número 1. La música alegre y divertida de los Cool and the Gang. Grupo funky disco. Se acercó mucho al pop con este Joanna y logró uno de sus éxitos más importantes en los 80 dentro de su disco In the Heart. Joanna, Cool

0: El sonido fantástico de Kool & The Gang, número uno en nuestro país, en agosto de 1984. Joanne, segundo single del álbum In The Heart, que estaba requete guapo y que dejó tres singles importantes. Uno de ellos fue Joanne.
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0: Entramos en la última parte de nuestro Radiohead de hoy. Lo hacemos con una lista invitada. Nos vamos nada más y nada menos que al maravilloso año 1979, al Reino Unido.

Año 1979, Reino Unido, los Mountain Rats eran el número uno con I Don't Like Mondays. Vamos a quedarnos en el puesto número 10. Girl Go Home. Los Pony M eran el puesto número 10 con este temazo con el que bailaba Europa entera.

Guava en su álbum Bulebus, precisamente ese single, también acompañaba a Estos Ojos de Ángel en la edición inglesa. Angel Eyes, qué maravilla. Ahí estaba nada más y nada menos que en el puesto número 3. Y en el 2, Sir Cliff Richard. No nos hablamos. We don't talk anymore.

We Don't Talk Anymore. Sir Cliff Richard estaba a punto de alcanzar el número uno en el Reino Unido el día 3 de agosto de 1979. Luego pasaría 4 semanas ocupando el number one. Cliff Richard, We Don't Talk Anymore. No nos hablamos. También estaría en las listas de España, pero meses más tarde. We Don't Talk Anymore. Bueno, vamos a regresar unos minutos a la actualidad ahora con Crystal Waters, Andy Bell, echándole una mano a Dave O'Day, versionando este tema de U2, Pride in the Name of Love. Crystal Waters, Andy Bell, Dave O'Day and Company.

Right in the Name of Love. ¡Qué maravilla! Esta versión de este tema de U2. Right in the Name of Love, a cargo del DJ Dave Out There, con la colaboración de Crystal Waters y Andy Bell. Y más gente hay también, pero los más populares son Crystal Waters y Andy Bell de Asia. Ponemos la ruleta en marcha por última vez en esta jornada del lunes, día 3 de agosto. Vamos al mismo día de otro año. En esta ocasión vamos a retroceder en el tiempo, pues hasta 1990.

0: El número uno en el año 90, Ramoncín, Hormigón, Mujeres y Alcohol. Retrocedemos para escuchar el puesto número. El número 9, Radio Futura. ¡Qué maravilla! El segundo single del álbum Veneno en la Piel. Espectacular este Corazón de Tiza.
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Espectacular este corazón de Tisa de Radio Futura. Segundo pelotazo de los cuatro que tenía el disco Veneno en la piel en formato single. Qué maravilla este corazón de Tisa, puesto número 9. Sería número 1 pocas semanas después. Corazón de Tisa. Vamos al 8. Curious tenía dos canciones en el top 10. El segundo single de su único álbum, Infinity, ocupaba el 8. Who Let It See Anyway? Curious.

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Excelente el puesto número 8 que teníamos aquella semana. Nada más y nada menos que con dos singles en el top 10, Gurujós arrasaba con su primer disco llamado Infinity. Put That Is It Anyway. De maravilla. Puesto número 8. Vamos que nos vamos y lo hacemos con el número 1. Hormigón, Mujeres y Alcohol. En directo, Ramón Singh. Llegaba arriba del todo con este tema en vivo. Recibe un cordial saludo de Emilio Vélez, que te acompañó super mega macro hiper encantado. Mañana martes continuaremos con el repaso a la historia de la música aquí en Yo FM. Gracias, amiguitos. Hasta mañana.

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4: A continuación tenemos un temazo que viene con una dedicatoria para Dani. Hola Dani, te echo de menos. Sé que ahora lo que más te apetece es salir de fiesta con tus amigos, pero me gustaría que pasáramos algo más de tiempo juntos. Te quiere tu guitarra. Bueno Dani, esta canción es para ti.
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Qué ganitas tenía de estar este lunes aquí contigo y tú dirás, pero bueno, Raúl, pero si estamos en agosto y es lunes, ¿cómo vas a tener ganas de venir a trabajar? Pues te lo digo así de fácil, porque me divierto mucho haciendo My Hits. ¿Qué tal? ¿Cómo estás? Hemos arrancado con Faith, esta nueva hora, esta nueva edición de 3 de agosto, estrenando nuevo mes aquí en My Hits, con la mejor música, con los mejores éxitos que te acompañan todo este verano aquí en tu radio favorita, con artistas como Ina, Sam Bertiesto, Anita y Badgial, que llega por aquí.

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Ahí sonaba Rosalía con esa reliquia dentro de su último disco, Lux. Y ojito, porque se comenta que podría haber colaboración quizás ya grabada entre Rosalía y Ibiza. Y es que una foto en redes sociales habría disparado todos los rumores de los fans.

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bailando un poco con ese Hot In It, es la música de Tiesto. Llega por aquí en nada la rumana Ina con su nuevo single, antes un nuevo talento en la música. Está llamando la atención de mucha gente, se llama Summer, tiene unos 21 añitos y exitazos como este Handbreaker que suena aquí.

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estaba ese mojaita, la música de Lola Índigo, que es lo que necesito yo ahora mismo, mojarme un poco, porque cuando digan a finales de este verano que ha sido el verano más caluroso de la historia, a mí no me va a sorprender lo más mínimo. Y nada, abrimos una nueva hora de éxito, lo haremos con Shakira. Pero antes llega uno de esos exitazos que te encantan, la música de Charlie Puth aquí.

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0: uno de sus muchos éxitos en este verano 2026, este algo tú, la colombiana Shakira, con el también colombiano BL. Ahí suenan juntos en este temazo 2026. Por cierto, ya está ella preparando sus 10 fechas en Madrid, en nuestro país.
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0: Shakira, que llegará en septiembre y octubre a Madrid en esa residencia europea. Llegan por aquí BTS, que han anunciado que no participarán en los Grammy 2027 con su nuevo disco. Dicen que toman esta medida porque no están de acuerdo con la nueva categoría que se ha creado, Mejor Interpretación de Música Pop Asiática, señalando que segrega a la música por región. Desde la Academia de Música han dicho que lamentan no haber tenido esta conversación en privado porque querían tener la oportunidad de convencerles. Zombie.

Ella es uno de los nombres de este verano, Aitana. Sonando con ese sentimiento natural, sigue de gira con su último disco, con ese cuarto azul. Y llega mucha más música aquí en Oh My Hits con Cali, el Dande. También la música de Caigo o de Bajial, que se pone cada vez más cara, ¿eh? Llega por aquí a Chris con este Rock My World y muchos más éxitos en este lunes.

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Siguen los éxitos sonando en este lunes, día 3 de agosto. ¿Qué tal? ¿Cómo estás? Si te acabas de enchufar, quédate por aquí un ratito, porque llegan artistas como Álvaro Soler, David Guetta y antes Piso 21, con este regalito que nos hacen en este verano 2026.

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Puede que estés el lunes, que estés currando, que te toque la vuelta de las vacaciones, que te toque currar en agosto. Oye, pues eres un campeón, una campeona, y aquí voy a estar para acompañarte todo este mes de agosto, porque sí, yo también curro. Eso sí, mi curro es quizás un poquito más llevadero, porque se trata de pincharte la mejor música, de acompañarte en estos días de calor, de ola continua de calor, porque en este verano la ola ya sabes que no se acaba, y la ola de éxitos tampoco. Llega

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Ahí tenías a Ozuna y muchos más éxitos que tengo preparados en la próxima hora con Styler y un temazo llamado Dance que a mí me ha flipado absolutamente, nada, te lo pincho. También la música de Sabrina Carpenter con su Espresso o Karol G, Bombay, la música de Ryan Castro, de Ibiza con Shakira y mucho más, como siempre en tu radio. Ahora llega Robin Schulz con este temazo.

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¿Qué tal? ¿Cómo estás? Aquí abrimos una nueva hora, la tercera que pasamos tú y yo juntos en este lunes, día 3 de agosto. Si estás currando porque te toca en este mes de agosto, pues no te preocupes porque yo voy a estar contigo con los mejores éxitos. Y si tienes la suerte de estar de vacaciones, porque por ejemplo, pues acabas de iniciar tus vacaciones ahora mismo, pues vayas donde vayas, nosotros también vamos contigo en la radio, en la aplicación móvil, donde quieras escucharnos. Ahí estaremos conectados con los mejores hits durante todo este verano, porque aquí en Oh My Hits un servidor no se coge vacaciones. Suena este temazo de Sabrina Carpenter, Espresso, aquí en Oh My Hits.

Una canción que me ha vuelto completamente loco. Styler con muchas Y en este dance que suena aquí en tu radio favorita en este lunes. Estamos al lunes, ¿eh? Pero tenemos toda la energía para compartirla contigo con los mejores temas de la música de toda la radio, ¿eh?, que suenan por aquí. En nada, Ruslana. También la música de Ibiza con Shakira o Bombay. Antes también Karol G o Sofía Reyes, que suena ya mismo con este temazo llamado Bee.

La música de Bombay poniendo el buen rollazo a tu radio en este lunes día 3 de agosto. ¿Qué tal? ¿Cómo estás? Bienvenido, bienvenida. Y nada, llegan por aquí Ana Mena y Lola Índigo, que nos van a hacer bailar con su patito. Y también llega por aquí en nada Biza con Shakira. Ojito, porque se habla de un rumor en redes sociales ahora mismo de colaboración entre Biza y Rosalía.

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Estamos bailando con uno de los temazos de este verano 2026. Un verano para el recuerdo, sobre todo en lo musical, porque están saliendo temazos número uno que nos están conquistando, como ese Patito. La colaboración entre Ana Mena y Lola Índigo. Y ojito, porque en este verano sigue sonando un tema viral, a pesar de tener ya más de un año y pico, sigue siendo uno de los temazos más escuchados ahora mismo. Te hablo del tema de las Demon Hunters, el tema de Huntrix, este Golden, una de las canciones que también suena mucho en este verano 2026 aquí en Oh My Hits.

Una de las canciones que mejores recuerdos nos va a traer en un futuro, ya lo verás, de este año 2026, de este verano, quizás en parte también gracias al Mundial de Fútbol. Aitana con esa superestrella, la penúltima, que disfrutamos tú y yo juntos en esta edición de lunes de Oh My Hits. Mañana vuelvo con mucho más, como siempre a la misma hora.

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0: Son las 5, las 4 en Canarias. 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
1: ¿Cómo estamos? Muy pero que muy buenas tardes. Como siempre, fieles a nuestra cita, no fallamos. Las 5 en punto de la tarde, las 4 en la Comunidad Canaria. Aquí estamos arrancando la edición de hoy lunes, estrenando semanita de A Toda Radio. Durante las próximas 3 horas vamos a estar compartiendo contigo lo que más sonó, lo que más suena y lo que más sonará. Y también haciendo la radio interactiva en nuestro WhatsApp 694-24-74-57. Saludos de José Ibáñez. Bienvenida, bienvenido.

0: Una mujer que se dio a conocer en un talent show en la televisión de su país, en Canadá, que tiene nuevas canciones y que además este videoclip lo realizó mientras estaba embarazadísima. Ya ha sido felizmente mamá. Carly Rae Jepsen, la canadiense que nos traía este After All como nuevo sencillo. Y atención porque llegan los tiempos bonitos, que así es como se llama. Lo último para nuestro malagueño favorito, para Pablo Alborán.
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0: nos vendrían a decir algo así como: embotella ese sentimiento. Este Battle Up es el tema central de la banda sonora Patrulla Canina, la Dino Película, y ellos son nada más y nada menos que los de Orlando, los chicos de la calle de atrás, los Backstreet Boys, con su Battle Up, que dan paso al sevillano Álvaro de Luna aquí en A Toda Radio con Dime, ¿dónde estás?
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0: Llegan desde Alemania, se hacen llamar Elevator Boys y se han hecho archiconocidos gracias a representar coreografías imposibles siempre en los ascensores. Este es su pelotazo con el que están sonando prácticamente la totalidad de las FM de nuestro continente, que se llama Love Me Better. Y ahora es el momento de producción Made in Spain con Adrián, Juan y Jorge, o sea, con los Marlon, pero además con una cuarta en discordia, la puertorriqueña Gale, que nos trae malabares.
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0: El proyecto personalísimo de un hombre que nos llega desde Minnesota, Adam Young. Bueno, nos llega desde Minnesota y también desde el pasado, en concreto desde las Navidades de 2009, porque esta canción donde arrasó, cuando arrasó en realidad, fue en 2010. Ahí estábamos con La Ciudad del Búho, con Old City desde el pasado y con estas luciérnagas Fireflies. Y ahora es el momento de volver al presente. ¡Ojo, porque llega La Beba hasta toda radio con La Culpa!
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0: Se llama Félix, pero todo el mundo le conoce como Lost Frequencies y ha vuelto desde Bélgica para hacernos bailar prácticamente a la totalidad del continente con esta última producción llamada Live It All. Y ojo, porque quien también ha vuelto ha sido nuestro asturiano favorito. Tiene nuevo álbum, se llama genéricamente Pop Rock. Este hombre, nacido en Oviedo el 21 de enero de 1979, vuelve a la carga Melendi y lo hace con Mentiras Arriesgadas.
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Triunfó con Stargazing, arrasó con Nice to Meet You y ahora se repite, sí, se repite la historia con Abrázame en la Oscuridad, o sea, Home in the Dark de Miles Smith. Qué buena, ¿eh? Qué buena es esta canción. Y si esta te ha gustado, la que viene es una de las canciones de la temporada. Nos vamos hasta la Isla de la Graciosa con Quevedo y también con...

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3: Maroon 5, Heroin.

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3: Son las 6, las 5 en Canarias. 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

0: Hace muy poco, muy poquitos minutos aquí en A Toda Radio le escuchábamos con ese otro sencillo con el que ha estado funcionando muchísimo. Dime dónde estás, pero es que está simultaneando este también. Llego tarde. Sí, el sevillano Álvaro de Luna. Y atención, porque dejamos a un sevillano para quedarnos con un francés. Llega David Guetta, además con la vocal de John Martin para traernos Yoman.
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0: Cabeza de ratón.
1: Cabeza de ratón, así es como se llama esta canción que ha publicado la exvocalista de La Oreja de Van Gogh, la de Rentería, Leire Martínez, y además metiéndose sin cortarse un pelo con la industria discográfica. Y ahora nos quedamos con unos chicos a los que vimos en la final de ese mundial que ganó España, los surcoreanos BTS con Swim.
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En realidad se llama Gennaro Amatore, pero artísticamente todo el mundo le conoce como Samurai Jai, que nos traía esta obsesión, así se llama su último sencillo, además con la colaboración de una española, de la zaragozana Nayara. ¿Qué te parece si nos quedamos ahora con Sad Girls? Dicho así, igual no te suena, pero es la última producción para Bibi Rexha, contando además con el francés David Guetta, la enésima colaboración de esta pareja.

Stevie Rexha con su Sad Girl y la producción de David Guetta. Y atención, porque ahora nos quedamos con producto Made in Spain. Llega Hilario y con Por si el mundo se acaba. Mejor que no se acabe, ¿eh?

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0: casi casi hasta comienzos de milenio, que nos hemos trasladado en nuestra sección de música del recuerdo aquí en A Toda Radio. En concreto estábamos viajando hasta el año 2002 con Eva Amaral y con Juan Aguirre desde Zaragoza. Desde el pasado, Amaral con Moriría por vos, y ahora desde el presente nos llegan dos gemelas que son DJs y además que tienen raíces puertorriqueñas. En realidad se llaman Coriana y Brianna, pero artísticamente todo el mundo las conoce como Coco and Bracey. Tonight.
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0: Johnson, pero artísticamente es más conocido prácticamente en todo el Caribe como Russian, sí, que además para traernos esta nueva canción que se llama Tattoo, tatuaje, ha contado con Seki y con Lojai. Y ahora es el momento de la gente de La Única República. Nos trasladamos tú y yo, gracias a la magia de A Toda Radio, hasta Colorado Springs con Need Your Love, Necesitan Tu Amor, los One Republic.
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Es uno de los temas de la temporada, La Unión, y además todo un sueño para más de uno y más de una, de Ana Mena y Lola Índigo. Ahí estaban con Patito, a todo un número uno made in Spain, y ahora llega un número uno desde Irlanda con Taste So Good, con lo último del ex One Direction, Niall Horan.

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0: canción que nos llega directamente desde nuestras antípodas, desde el país de los canguros, y que nos hace bailar indudablemente, ¿eh? Son los Bad Riders, algo así como los robabolsos, con su Break My Heart. Y ahora es el momento de quedarnos con música made in Spain, una mujer nacida en Palma el 26 de abril de 2005. Ojo, porque llega Daniela Blasco con Mentira.
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0: Sonidos que llegan desde la capital del planeta, desde New York City, el hombre de Back to Friends, con nuevas canciones con las que está prácticamente arrasando a nivel planetario. Summer con su Home Wrecker, ese rompe hogares. Y ahora llegan los Marrón desde Asturias con la historia de ese perrito, el de la película Hachiko.
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0: Desde New York City, un hombre nacido precisamente en Queens, en esa ciudad, el 1 de junio de 1967. Ahí estaba Roger Sánchez con esta última producción, una auténtica vaca sagrada del mundo de la música de baile. Esto era How Do We Say Goodbye. Y ahora nos quedamos con Paula Copps. Pero ojo, en su nuevo sencillo que se llama Brindemos, no viene sola Paula, viene con Juan Magán y también con la colaboración de Funzo.
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0: Y así es como se llama esto, querida amiga, querido amigo. Es a Man, directamente desde el año 2010 en nuestra sección de música del recuerdo aquí en A Toda Radio, viajando hasta Barbados con Rihanna. Se trata de una canción que nos había sugerido a través de nuestro WhatsApp en el 694-2474-57. Nuestro amigo Fer, estamos ya en las 7 de la tarde, 34 minutos, una menos en Canarias. Abandonamos el pasado, volvemos al presente y además lo hacemos con la chica de Slomo, con Chanel y con su nuevo Uno por Uno.
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0: El californiano está de vuelta después de haber sido número uno en prácticamente la totalidad del planeta con aquel Ordinary que seguro que recuerdas, ¿eh? Bueno, pues lo nuevo para él se llama Fever Dream, esto que acabamos de compartir contigo aquí en A Toda Radio. Y estaba Alex Warren y ahora llega el amor, Love, que nos trae Clanen directamente desde Puerto Rico.
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uniendo los fiordos con los Apalaches y además haciendo un tributo al tristemente desaparecido Avicii. Ahí tienes esta última producción del noruego Kygo llamada Heaven on Your Mind con la vocal de Dan Timinsky. Y ahora llega uno de los números uno en español de la temporada. Abran paso, señoras, señores. Llega, o si pudiera, llega Manuel Carrasco. Oh, yeah.

0: Oh, si pudiera, de Manuel Carrasco, nos sirve casi casi para ponerle el punto final a la edición de hoy lunes de A Toda Radio. Nos marchamos, pero ya sabes, la radio sigue y además prometemos volver mañana martes. Aquí estaremos, como es tradicional, a las 5 en punto de la tarde, siempre una menos en Canarias. Y siempre con este que te habla, con tu amigo José Ibáñez. Un besazo si eres nena y un abrazo si eres nene. Te espero mañana. Adiós.
1: Demi Lovato, Low Risings.

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¿Qué tal? ¿Cómo estás? Aquí abrimos una nueva hora, la tercera que pasamos tú y yo juntos en este lunes, día 3 de agosto. Si estás currando porque te toca en este mes de agosto, pues no te preocupes porque yo voy a estar contigo con los mejores éxitos. Y si tienes la suerte de estar de vacaciones, porque por ejemplo, pues acabas de iniciar tus vacaciones ahora mismo, pues vayas donde vayas, nosotros también vamos contigo en la radio, en la aplicación móvil, donde quieras escucharnos. Ahí estaremos conectados con los mejores hits durante todo este verano, porque aquí en Oh My Hits un servidor no se coge vacaciones. Suena este temazo de Sabrina Carpenter, Expreso, aquí en Oh My Hits.

Una canción que me ha vuelto completamente loco. Styler con muchas Y en este dance que suena aquí en tu radio favorita en este lunes. Estamos al lunes, ¿eh? Pero tenemos toda la energía para compartirla contigo con los mejores temas de la música de toda la radio, ¿eh?, que suenan por aquí. En nada, Ruslana. También la música de Ibiza con Shakira o Bombay. Antes también Karol G o Sofía Reyes, que suena ya mismo con este temazo llamado Bee.

La música de Bombay poniendo el buen rollazo a tu radio en este lunes día 3 de agosto. ¿Qué tal? ¿Cómo estás? Bienvenido, bienvenida. Y nada, llegan por aquí Ana Mena y Lola Índigo, que nos van a hacer bailar con su patito. Y también llega por aquí en nada Biza con Shakira. Ojito, porque se habla de un rumor en redes sociales ahora mismo de colaboración entre Biza y Rosalía.

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Estamos bailando con uno de los temazos de este verano 2026. Un verano para el recuerdo, sobre todo en lo musical, porque están saliendo temazos número uno que nos están conquistando, como ese patito. La colaboración entre Ana Mena y Lola Índigo. Y ojito, porque en este verano sigue sonando un tema viral, a pesar de tener ya más de un año y pico, sigue siendo uno de los temazos más escuchados ahora mismo. Te hablo del tema de las Demon Hunters, el tema de Huntrix, este Golden, una de las canciones que también suena mucho en este verano 2026 aquí en Omega Hits.

Una de las canciones que mejores recuerdos nos va a traer en un futuro, ya lo verás, de este año 2026, de este verano, quizás en parte también gracias al Mundial de Fútbol. Aitana con ese superestrella, la penúltima, que disfrutamos tú y yo juntos en esta edición de lunes de Oh My Hits. Mañana vuelvo con mucho más, como siempre a la misma hora.

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2: Bueno, seguimos en UFM repasando la historia de la música un día más. Bienvenidos, si te incorporas a nuestra sintonía ahora, renovados saludos, estabas en San Sergio nosotros en este lunes día 3 de agosto del año 2026. Bienvenidos amiguitos, bienvenidas, reciban todos un cordial saludo de Emilio Vélez, que les acompaña, super mega macro hiper encantado como siempre. Ponemos en marcha la ruleta del tiempo, encargada de llevarnos al mismo día de hoy de otro año. Vamos a hacer un repaso a los 10 primeros en España en popularidad en pleno verano de 1978.

El número uno en el año 1978, aquella semana le tocaba a los Bee Gees con Night Fever. Retrocedemos para escuchar el puesto número 9, Lay Love on You.

Excelente single de Luisa Fernández, Lay Low on You. Esta cantante española que se lanzó al mundo desde Holanda. Su familia emigró a Holanda y desde allí saltó al mundo de la música. Lay Low on You. En el 4 Camilo VI arrasaba. Vivir así es morir de amor.

Vivir así es morir de amor. Excelente tema de Camilo VI. Ahí estaba un día como hoy, en 1978, sonando desde el 4 de las listas. Camilo VI, que por supuesto alcanzaría el número 1. Vivir así es morir de amor. ¡Qué pelotazo! Vamos al número 1. Los Bee Gees eran el número 1 aquella semana con Nike.

Exitazo de los Bee Gees en la banda sonora de Fiebre del Sábado Noche. Un número uno más dentro de este doble álbum. Night Fever. ¡Qué maravilla, qué maravilla! Bee Gees. Vamos con la actualidad. Lola Índigo y Ana Mena. Patito.

Lola Índigo con Ana Mena. Patito, una de las canciones de este verano, sin duda. Rápidamente echamos la vista atrás de nuevo. Nos vamos al día 3 de agosto. En esta ocasión haremos un repaso en 100 segundos a los 10 primeros en España en popularidad, un día como hoy de 1984. Lola.

Año 1984, número uno, Cool and the Gang, aquella semana, con el single Joanne, que lo escucharemos enseguida. Pero antes, en el puesto número 10, Michael Jackson, Pretty Young Thing.

Excelente Michael Jackson. Michael Jackson, este tema del álbum Thriller, Pretty Young Thing. Puesto 10 aquella semana. Michael Jackson, el auténtico triunfador de 1984. Pretty Young Thing. Vamos al 6 con el Boss. Bruce Springsteen lanzó aquel año su legendario y millonario Born in the USA. El primer single fue este genial, Bailando en la Oscuridad, Dancing in the Dark.

Bruce Springsteen. Ahí estaba triunfando desde el puesto número 6 aquella semana. Dancing in the Dark. Histórica. Histórica canción del Boss. ¡Qué maravilla! Dancing in the Dark. ¡Qué maravilla! Vamos al número 1. La música alegre y divertida de los Cool and the Gang. Grupo funky disco que se acercó mucho al pop con este Joanna. Y logró uno de sus éxitos más importantes en los 80 dentro de su disco In the Heart. Joanna, Cool

El sonido fantástico de Cool and the Gang, número uno en nuestro país, en agosto de 1984. Joanne, segundo single del álbum In the Heart, que estaba requete guapo y dejó tres singles importantes. Uno de ellos fue Joanne. 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

Entramos en la última parte de nuestro Radiohead de hoy. Lo hacemos con una lista invitada. Nos vamos nada más y nada menos que al maravilloso año 1979, al Reino Unido.

Año 1979, Reino Unido, los Mountain Rats eran el número uno con I Don't Like Mondays. Vamos a quedarnos en el puesto número 10. Girl Go Home. Los Pony M eran el puesto número 10 con este temazo con el que bailaba Europa entera.

Home, el fantástico sonido Bonnie M. Ahí estaban en el puesto número 10 aquella semana. Gotta Go Home, que además en la división inglesa, incluía el tema del lute en la cara B. Bonnie M.

Excelente tema del grupo ABBA en su álbum Bulebus. Precisamente ese single también acompañaba a estos Ojos de Ángel en la edición inglesa. Angel Eyes, qué maravilla. Ahí estaba nada más y nada menos que en el puesto número 3. Y en el 2, Sir Cliff Richard. No nos hablamos. We don't talk anymore.

We Don't Talk Anymore. Sir Cliff Richard estaba a punto de alcanzar el número uno en el Reino Unido el día 3 de agosto de 1979. Luego pasaría 4 semanas ocupando el number one. Cliff Richard, We Don't Talk Anymore. No nos hablamos. También estaría en las listas de España, pero meses más tarde. We Don't Talk Anymore. Bueno, vamos a regresar unos minutos a la actualidad ahora con Crystal Waters, Andy Bell, echándole una mano a Dave O'Day, versionando este tema de U2, Pride in the Name of Love. Crystal Waters, Andy Bell, Dave O'Day and Company.

Right in the Name of Love. ¡Qué maravilla! Esta versión de este tema de U2. Right in the Name of Love, a cargo del DJ Dave Audet, con la colaboración de Crystal Waters y Andy Bell. Y más gente hay también. Pero los más populares son Crystal Waters y Andy Bell de Asia. Ponemos la ruleta en marcha por última vez en esta jornada del lunes, día 3 de agosto. Vamos al mismo día de otro año. En esta ocasión vamos a retroceder en el tiempo, pues hasta 1990.

0: El número uno en el año 90, Ramoncín, Hormigón, Mujeres y Alcohol. Retrocedemos para escuchar el puesto número. El número 9, Radio Futura. ¡Qué maravilla! El segundo single del álbum Veneno en la piel. Espectacular este, Corazón de Tiza.
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Espectacular este corazón de Tisa de Radio Futura. Segundo pelotazo de los cuatro que tenía el disco Veneno en la piel en formato single. Qué maravilla este corazón de Tisa, puesto número 9. Sería número 1 pocas semanas después. Corazón de Tisa. Vamos al 8. Curios tenía dos canciones en el top 10. El segundo single de su único álbum, Infinity, ocupaba el 8. Who Let It See Anyway. Curios.

Excelente el puesto número 8 que teníamos aquella semana. A la más y nada menos que con dos singles en el top 10, Gurullo se arrasaba con su primer disco llamado Infinity. Good Luck Is It Anyway. ¡Qué maravilla! Puesto número 8. Vamos que nos vamos y lo hacemos con el número 1. Hormigón, Mujeres y Alcohol. En directo, Ramón Singh. Llegaba arriba del todo con este tema en vivo. Recibe un cordial saludo de Emilio Vélez, que te acompañó super mega macro hiper encantado. Mañana martes continuaremos con el repaso a la historia de la música aquí en Yo FM.

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